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1: La radio te informa la hora. 8:30 minutos.
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1: La radio te informa la hora, 8:38 minutos.
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1: La radio te informa la hora. 9:32.
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10: La radio te informa la hora. 9:37 minutos. ¿Necesitas mandar documentos, paquetes o encomiendas? 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
5: La radio te informa la hora. 10:02.
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4: La radio te informa la hora. 10, 11 minutos.
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1: Hola, hola, ¿qué tal? Buenos días. 15 minutos nos separan de las 12 del mediodía, 15, y llegamos a las 12. Iniciamos.

En el Evangelio de este día viernes escuchamos que Jesús dijo: «El reino de los cielos será semejante a 10 jóvenes que fueron con sus lámparas al encuentro del esposo. 5 de ellas eran necias y 5 prudentes». En el Evangelio de este día lunes escuchamos que Jesús fue a Nazaret, donde se había criado. El sábado entró como de costumbre en la sinagoga y se levantó para hacer la lectura. Le presentaron el libro del profeta Isaías y abriéndolo encontró el pasaje donde estaba escrito: «El Espíritu del Señor está sobre mí porque me ha consagrado por la unción. Él me envió a llevar la buena noticia a los pobres, a anunciar la liberación a los cautivos y la vista a los ciegos, a dar la libertad a los oprimidos y proclamar un año de gracia del Señor». Jesús cerró el libro, lo devolvió al ayudante y se sentó. Todos en la sinagoga tenían los ojos fijos en él. Entonces comenzó a decirles: «Hoy se ha cumplido este pasaje de la Escritura que acaban de oír». Todos daban testimonio a favor de él y estaban llenos de admiración por las palabras de gracia que salían de su boca y decían: «¿No es este el hijo de José?». Pero él les respondió: «Sin duda ustedes me citarán el refrán: médico, cúrate a ti mismo. Realiza también aquí en tu patria todo lo que hemos oído que sucedió en Cafarnaúm». Después agregó: «Les aseguro que ningún profeta es bien recibido en su tierra. Yo les aseguro que había muchas viudas en Israel en el tiempo de Elías, cuando durante 3 años y 6 meses no hubo lluvia del cielo y el hambre azotó a todo el país. Sin embargo, a ninguna de ellas fue enviado Elías, sino a una viuda de Sarepta en el país de Sidón. También había muchos leprosos en Israel en el tiempo del profeta Eliseo, pero ninguno de ellos fue curado, sino Naamán el sirio». Al oír estas palabras, todos los que estaban en la sinagoga se enfurecieron, y levantándose, lo empujaron fuera de la ciudad hasta un lugar escarpado de la colina sobre la que se levantaba la ciudad, con intención de despeñarlo. Pero Jesús, pasando en medio de ellos, continuó su camino. Después de la lectura continua de los Evangelios de Marcos y de Mateo, comenzamos hoy el Evangelio según San Lucas, que nos conducirá hasta el fin de noviembre. Jesús viene del desierto. Ha enfrentado exitosamente las 3 tentaciones. El bautismo lo ha confirmado en la autenticidad de su misión, y su experiencia de Dios lo llena de gozo y fe en el reino. Pero el regreso al pueblo donde se ha criado no es muy feliz. Sus paisanos no reciben bien sus palabras y por eso se enfurecen, lo sacan del pueblo y hasta tratan de matarlo. Esperaban otra cosa de él, pero Jesús es consecuente con su misión, a lo que ha venido a anunciar, a hacer la voluntad de Dios. No renuncia a ello por miedo al qué dirán o por buscar los aplausos fáciles. Así también nosotros, a veces podemos tener ciertas expectativas sobre lo que Dios o la Iglesia debería hacer o decir, y cuando no nos gusta, preferimos sacarlo de nuestra vida. O por el contrario, podemos estar en la situación de Jesús, ser consecuentes a la verdad, aunque ello lleve el rechazo de los propios, de los más cercanos. Que el ejemplo de Jesús nos sirva hoy para fortalecernos en nuestro deseo de seguir siendo fieles, a pesar de que a veces los más cercanos sean los que menos nos comprendan.

Y recemos juntos esta oración. Señor, dame la gracia de poder serte fiel a pesar de las dificultades y las incomprensiones. Amén. Y que la bendición de Dios Todopoderoso, del Padre, del Hijo y del Espíritu Santo los acompañe siempre.

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0: Muy buenas tardes, queridos radioescuchas. Nuevamente estamos en su programa Gotitas de Fe. Para mí es una alegría estar acá, poderme dirigir a ustedes, agradecido con Dios y con la radio que me permite estar acá, compartiendo con ustedes estas bonitas alabanzas para edificar el alma y, lo más importante del programa, la palabra de Dios. Buen provecho a todos los que almuerzan a esta hora. Dios derrame bendiciones en sus actividades y sus labores cotidianas. Todas las personas que están comprando, que están ahí vendiendo, pues Dios derrame muchas bendiciones en cada uno de ustedes. Hacerles la invitación para que se puedan conectar. Estamos en vivo a través de la plataforma de TikTok, en la cuenta de Radio Mercado, para los que quieran conectarse e interactuar. Por ahí pueden dejar sus mensajitos. Este día pues vamos a darle continuidad al tema que teníamos de la semana pasada. El tema de la semana pasada es el amor de Dios. Perdón, el temor a Dios es amor. Hablábamos de los tiempos difíciles en los que estamos atravesando. Lo difícil que está el tema climatológico, todos sabemos pues que no está lloviendo en el sector de Metapán, zona oriente también del Salvador, se encuentra sumergido en una sequía muy fuerte. Hablábamos de que esto no es tema de Dios en sí, no es que Dios sea malo y que no nos quiera mandar lluvia. Hablamos de que esto es una consecuencia de las malas decisiones que nuestros antepasados tomaron y que ahora en día nosotros lo estamos pagando. Nosotros estamos viendo las consecuencias de los errores de nuestros bisabuelos, de nuestros abuelos, aún de nuestros padres, y los errores que nosotros hoy como sociedad estamos cometiendo. Igual nuestros hijos, nuestros nietos o nuestros bisnietos pues serán los que van a pagar esos errores. Quiero compartirles una cita bíblica tomada del libro de Jonás, capítulo 3. Vamos a leer todo el capítulo 3. Les ruego que me pongan mucha atención, ya que la cita bíblica está muy bonita. Dice: por segunda vez la palabra de Yahvé llegó a Jonás y le dijo: levántate, vete a Nínive, la gran ciudad, y anuncia lo que yo te diga. Se levantó Jonás y fue a Nínive, como se lo había ordenado Yahvé. Nínive era una ciudad muy grande. Se necesitaban 3 días para atravesarla. Jonás entró a la ciudad e hizo un día de camino pregonando: dentro de 40 días Nínive será destruida. Los ninivitas creyeron en la advertencia que Dios, la advertencia de Dios, y ordenó un ayuno, y se vistieron de saco desde el mayor hasta el menor. La noticia llegó hasta el rey de Nínive, el que se levantó de su trono, se quitó el manto y se vistió de saco y se sentó en cenizas. Luego hizo pública esta orden en Nínive: hombres y bestias no comerán ni beberán nada. Que se vistan de saco y clamen a Dios insistentemente. Que cada uno se corrija de sus malas conductas y sus malas obras. Quién sabe si Dios se arrepienta y concederá y cesará su enojo, de manera que no nos haga morir. Al ver Dios lo que hacían y como se habían arrepentido de sus malas conductas, se arrepintieron y también no los castigó como lo había amenazado. Palabra de Dios. Esta es una historia que sucedió, una historia real bíblica, la cual nos habla de un castigo que venía para un pueblo por sus malas conductas, por sus malos actos. Dios en su infinita misericordia manda a Jonás a advertir de este castigo, y la gente toma bien la advertencia de este hombre de Dios y empiezan a hacer ayunos, empiezan a hacer sacrificios. Dice la palabra de Dios que la gente, el pueblo, hasta el rey, se quitan su ropa y se visten de saco. Muchos piensan que cuando hablan de saco, pues que se visten elegantemente. No, no habla de ese tipo de saco. En ese tiempo ni existían ese tipo de prendas. Están hablando de ropa hecha por sacos, una tela áspera, una tela dura, la cual les generaba incomodidad en la piel. Era una manera de ofrecer sacrificio a Dios. El rey, él vea bien esto y también toma cartas en el asunto y hace su propio ayuno, hace su propio sacrificio y dice que hasta se siente en ceniza. Para los que cocinan con leña, pues saben que la ceniza de por sí guarda una alta temperatura, aunque ya no esté prendida en fuego, guarda temperatura. Y entonces el rey se sienta en la ceniza haciendo un sacrificio y ordena ayuno también en todo el pueblo. Dios, al ver el sacrificio que estaban haciendo estas personas, el arrepentimiento, se retracta del castigo que tenía para este pueblo y los perdona. Dios tiene misericordia de cada uno de los habitantes de Nínive, y es así como este pueblo logra subsistir. Nosotros como pueblo metapaneco, pues estamos viviendo momentos muy difíciles, momentos duros, y lo que se viene lamentablemente es mucho más duro. No sé si usted, hermano, que me escucha, ya se ha puesto a pensar cuánto tiempo puede vivir una persona sin alimentos y cuánto tiempo puede vivir una persona sin consumir agua. Los recursos naturales son limitados a nivel mundial. Y en Metapán, pues todos los que conocen las zonas rurales saben que Metapán es una zona árida. Su geografía es árida y eso vuelve un poco más complicada la situación que estamos viviendo. La escasez de agua todo el tiempo se ha vivido en Metapán, y con los niveles de lluvia que hemos tenido, pues los recursos se van haciendo más poco. El agua se va agotando, el agua que nosotros podemos consumir, el agua que podemos tomar, el agua que podemos utilizar para el quehacer diario, se va agotando. Y todavía estamos en temporada de lluvia, en teoría. En septiembre todavía llueve mucho. Para este tiempo las lagunas de Metapán deberían de estar llenas. Los ríos deberían de tener agua en abundancia. Pero no, los ríos que tenemos están secos casi en su totalidad. Las lagunas que son reservas de agua muy grandes que tenemos en este sector también están en sus niveles mínimos, como que si el verano estuviera en su pleno apogeo. No parece tiempo de invierno. Hermanos, no se ha puesto a pensar, hermano, que vienen tiempos muy difíciles donde vamos a necesitar la gracia de Dios, la misericordia de Dios para todo el pueblo metapaneco. La Iglesia Católica el jueves pasado se unió y muchas personas vieron a bien la actividad que se desarrolló pidiendo a Dios misericordia. Se hizo una procesión del sector de Chimalapa hasta las iglesias, la zona céntrica, la zona urbana de Metapán, haciendo sacrificio, haciendo oración, clamando a Dios porque nos mande la lluvia. Y han caído algunas tormentas, pero no han sido suficientes. La tierra sigue seca, el ambiente sigue árido. Para muchos es castigo de Dios, para nosotros los cristianos pues es un castigo que nosotros mismos nos hemos buscado por nuestras malas obras, por nuestros mal haber. Y es un castigo que nosotros estamos pagando hoy en día por las malas decisiones o lo mal que se portaron nuestros antepasados, las malas prácticas que se han venido realizando a nivel social, prácticas que todavía se siguen viendo, prácticas que se siguen manifestando hoy en día, gente talando árboles sin necesidad, gente que sigue realizando quemas de basura, de maleza, sin necesidad, muchas personas tirando el agua en la calle, agua que en un futuro muy cercano nos va a hacer falta, agua que en un futuro cercano la vamos a desear. Hay muchos que viven y que necesitan el agua como recurso primordial en sus labores. Los car wash, por ejemplo, sin agua pues no pudieran realizar sus labores, las labores domésticas. Y ahí es donde vemos que el recurso híbrido es extremadamente importante. Vemos que el agua hoy en día se va a volver un recurso muy necesario, y que si no hay agua pues no se va a poder ni siquiera comprar, nadie le va a vender agua aunque usted tenga mucho dinero. Si no hay agua pues se va a volver un problema muy serio, los alimentos se van a empezar a escasear. Si vemos las milpas, los frijolares, los cultivos también han tenido bajas muy significativas. Los ganaderos con sus animalitos ya se ven en la calle, muchos animales muertos. He visto en redes sociales denuncias de animales que están muriendo, y esto se va a volver algo muy común de aquí en adelante, ya que nos viene la temporada legalmente seca, el verano ya viene, ya está a las puertas. Y pues todo esto, hermanos, para muchos se va a volver como una maldición, como un castigo. El pueblo de Nínive se arrepintió y se convirtió a Dios. Dejaron de hacer sus malas obras y buscaron a Dios. El rey solicitó al pueblo que oraran insistentemente. Hoy es el llamado para que usted que me esté escuchando o que me está viendo a través de la plataforma de TikTok o en su teléfono celular, hermano, unámonos en oración. Hermano, es tiempo de arrepentirse, es tiempo de buscar la gracia de Dios, sin importar su fe, su religión. Lo importante es que todo el pueblo metapaneco se una en oración pidiendo a Dios agua, pidiendo a Dios que se arrepienta del castigo que claramente merecemos por nuestras malas actitudes, nuestras malas conductas, nuestro mal comportamiento. Y Dios, que es un Dios bueno, nos va a mandar la lluvia. Con seguridad, hermano, yo creo firmemente que si todo el pueblo metapaneco se une, no solo la iglesia católica, sino también la iglesia cristiana de cualquier denominación, nos unimos en oración, nos unimos y realizamos sacrificios agradables a Dios, Dios nos va a mandar la lluvia. Pero el sacrificio que más quiere Dios, lo que más quiere de nosotros, es que nos arrepintamos y nos convirtamos a Él, que lo busquemos con amor, que le abramos nuestro corazón a Dios, y de esa manera Dios pueda morar en nosotros y Él va a tener misericordia. La cita bíblica que hemos compartido, que Dios nos tiene para este día, es un ejemplo claro de que si nosotros nos unimos en oración, Dios nos va a perdonar y nos va a manifestar su amor de muchas maneras. Y en este caso, nosotros como pueblo tenemos que suplicar a Dios que nos mande la lluvia para nosotros que vivimos, que nuestro trabajo es de manera industrial, también nos va a afectar, y también necesitamos la lluvia, porque necesitamos alimentos, necesitamos agua para consumir, necesitamos agua para realizar nuestras labores. Tan bonito que se siente cuando hay calor, llegar a la casa y darse una ducha, tomarse el tiempo necesario de ducharse, qué rico se siente. poder ir al río, a departir con la familia, poder ir a la laguna y poder darse una buena bañada, que ya viene en tiempos de calor. Hermanos, si no hay agua, ¿cómo lo vamos a hacer? Si no hay agua, ¿cómo vamos a subsistir? Déjeme decirle que el cuerpo humano puede vivir mucho tiempo sin alimentos, pero sin agua, sin consumir agua, hermano, el cuerpo rápido colapsa. Rápido colapsa, el cuerpo humano no dura mucho sin agua, y los niveles de agua que podemos consumir se están agotando. Todos los hermanos que tienen pozos en sus casas saben que llega un tiempo en el verano donde el nivel es demasiado bajo y las bombas no son suficientes para succionar el agua hasta la superficie y poder hacer uso de ella. Ahora bien, no sé si ya revisaron sus pozos, cómo están los niveles de agua. Años anteriores, donde el invierno ha sido normal, pues están llenos los pozos. Es preocupante, hermanos, es preocupante lo que estamos viviendo con todos estos cambios climatológicos. También es preocupante, hermanos, cómo la tierra se está moviendo y hay países que están sufriendo por los terremotos, las guerras que estamos viviendo. El Salvador, pues, no se libra de esos temas, y también sabemos que hay países vecinos con los cuales también estamos en conflicto. El llamado es, el mensaje es, a que nos arrepintamos y dejemos todo eso a un lado y nos preocupemos por lo que verdaderamente hay que preocuparse, y que es buscar la gracia de Dios para que Dios manifieste su misericordia en nosotros, en el pueblo, en la ciudad, en El Salvador. Llamado es a que nos unamos, así como el pueblo de Nínive se unió en oración. Unámonos nosotros también desde hoy. Allí donde usted está, clame a Dios, clame su misericordia, arrepiéntase y busca. Arrepintámonos, diría otro. Sí, hermano, arrepintámonos y busquemos la gracia y la misericordia de Dios. Hermano, de esta manera, pues, quiero pasar a compartir alabanzas, estas alabanzas tan bonitas. Póngale mucha atención, no son alabanzas tristes, son alabanzas muy bonitas que alimentan el alma y nuestra fe.
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0: Bueno, hermanos, seguimos con su programa Gotitas de Fe, haciendo siempre el llamado, hermanos, a arrepentirse de todo pecado, a cambiar nuestra forma de vivir, nuestra forma de actuar, convertirnos a Dios, buscar la gracia y la misericordia de Dios. Es lo único que en estos momentos nos puede ayudar a unirnos todos en oración, pidiendo a Dios que nos mande la lluvia. Cada acción cuenta, cada oración cuenta, hermano. También a cuidar todos los recursos naturales a los cuales tenemos acceso. Tan bonito que se siente llegar a la casa y ver la pila llena de agua, darse un duchazo con agüita fresca, hermano. Eso en un futuro muy cercano va a ser un lujo que muy pocos se van a poder dar. Y hay personas que están en condiciones muy difíciles, que se vuelven más vulnerables. Pero la sociedad en general se va a volver vulnerable, porque conforme los recursos se vayan agotando, todo se va encareciendo y va a llegar un momento en el que pues todos vamos a pagar muy caro los errores que en algún momento se cometieron. Pero Dios tiene misericordia, hermanos. Todavía se puede. Basta que cambiemos. Basta que busquemos la gracia y la misericordia de Dios y que nos unamos todos como un solo pueblo, sin importar religión, credo, sin importar nuestras diferencias políticas. Ya estamos a último día de agosto, mañana ya es primero de septiembre. Y iniciamos con las celebraciones de nuestra independencia patria. Qué bonito fuera que nuestros líderes políticos y sociales vieran a bien utilizar estas fechas para hacer un acto agradable a Dios, hacer un acto que agrade a Dios, buscando la misericordia de Dios. Las actividades que normalmente se realizan pues son actividades socioculturales muy bonitas, a las cuales todos nos gusta participar, y está bien que se realicen, está bien que se hagan, hermanos, pero no nos olvidemos que hay un Dios que todo lo mira, que todo lo sabe. También es un Dios que todo lo puede, que Él puede cambiar de la noche a la mañana todo. Y qué bonito fuera, hermanos, que en este tiempo que viene, por medio de la fe y la oración y la misericordia de Dios, todo cambiara para bien, beneficio social. Amarnos nosotros mismos significa también amar nuestra naturaleza como seres humanos, amar el entorno, nuestro entorno, cuidar todo lo que nos rodea, también es amor y también es temor a Dios. Ya lo decía, el tema del que estamos hablando este día, que es continuación del de la semana pasada, el temor de Dios es amor. Tenerle un santo temor a Dios es amar a Dios, es poner a Dios en primer lugar, y es lo que Dios realmente quiere de nosotros. Así como el pueblo de Nínive, que era un pueblo el cual se había ganado un castigo por sus malas obras, se arrepiente el pueblo y Dios se retracta de la decisión y el castigo que iba para este pueblo ya no llega. Ya no llega, ya que son obedientes a la palabra que el profeta había andado pregonando por las calles hoy este día. Hermano, escuche la palabra de Dios, arrepiéntase y cambie, porque es lo que Dios quiere. Permita que Dios more en su corazón y también en el mío. Y ya vamos a ver los cambios que van a venir, van a ser buenos. No permitamos, hermanos, que nuestra soberbia, que nuestro odio social o racial nos lleven al fracaso. Seamos obedientes a la gracia, a la misericordia de Dios. Tengamos temor a Dios. Amemos a Dios sobre todas las cosas y permitamos que Dios nos guíe, nos dirija y nos saque de esta sequía que se nos viene encima. Yo sé que muchos están conscientes de lo que estamos hablando, pero hay otras personas inconscientemente están haciendo lo que a Dios le desagrada. Y hay otras que aún con conciencia de lo que están haciendo, del bien y el mal, hacen lo que le desagrada a Dios sin importar las consecuencias. Vamos a amarnos unos a otros. Es lo que Dios quiere. Ya lo dice el primer mandamiento de la ley de Dios: ama a Dios sobre todas las cosas y al prójimo como a ti mismo. Vamos a poner en práctica esto, a practicar la empatía y a cuidar nuestros recursos naturales, la flora, la fauna, todo el recurso híbrido al que nosotros tengamos acceso, hay que cuidarlo. No andemos quemando cosas, no andemos haciendo incendios. Todos nos quejamos que Metapán es un pueblo caliente y todos nos quejamos del calor. Hagamos buen uso de la electricidad también, que pues es un recurso que en un futuro lo pueden racionar. Al no haber agua para producir electricidad, también lo pueden racionar. Muchos creen que los generadores eólicos que tenemos en Metapán o las plantas solares que tenemos en Metapán van a surtir la energía que nosotros como pueblo salvadoreño necesitamos para desarrollar nuestras labores. Y déjenme decirle con pleno conocimiento y con una alta facultad de lo que voy a decir, que no es así. La planta eólica que tenemos y las plantas solares que tenemos en el país no son capaces de abastecer la demanda eléctrica del país. Y si el recurso híbrido que tenemos no genera, hermanos, va a llegar un momento en el que también vamos a tener racionamiento de los servicios eléctricos. O simplemente pues va a tocar comprar energía a otros países y la energía se vuelve más cara y se nos vuelve más complicado pagar recibo de energía eléctrica. Así que el llamado, hermanos, es primero arrepentirnos de nuestros pecados, buscar la gracia y la misericordia de Dios y a cuidar los recursos a los cuales tenemos acceso. Vamos a seguir compartiendo más alabanzas, vamos a seguir compartiendo este bonito tema. Dele volumen, póngale mucha atención, que es una alabanza que tiene un alto contenido positivo en nuestra vida.
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0: Bueno, seguimos hablando en su programa Gotitas de Fe, de los tiempos difíciles que estamos teniendo, siempre haciendo el llamado, hermano que me escucha o que me está viendo a través de la plataforma de TikTok, haciendo el llamado a arrepentirse, a buscar la gracia y la misericordia de Dios, a unirnos en oración, a hacer buen uso de los recursos a los cuales tenemos, a los cuales nosotros necesitamos, y los necesitamos todos. Ya lo decía anteriormente, pues qué bonito fuera que este mes de septiembre, donde se realizan fiestas para conmemorar nuestra independencia patria, se utilizara también o se le diera el espacio a Dios y se rogara, se suplicara a Dios para que nos mande la lluvia, lluvia que necesitamos, que hoy por hoy se está volviendo algo urgente. En este tiempo, al ir a los cantones, pues es tiempo donde se mira el paisaje muy bonito, todo verde, los ríos están llenos, fluye agua, hay mucha diversidad en los ríos de animalitos, y es tan bonito que se sentía ir en este tiempo. Pues es lo contrario. Al ir ahorita a la zona rural, se observan los potreros secos, las vacas delgadas, débiles, los cultivos secos completamente. Las milpas no produjeron su maíz, sino que se quedaron solo en zacate. Muchas personas ya están preocupadas porque de qué van a comer, de qué van a subsistir. Los tiempos se van haciendo mucho más caros. Todo va para más caro, y así como vamos caminando socialmente, va a llegar un momento en esto va a ser totalmente insostenible, hermanos. Y cuando esto viene a encarecerse más, pues viene la delincuencia. Personas que no tienen cómo subsistir salen a las calles a delinquir. Eso nos sigue afectando y sigue empeorando todo. El llamado, el mensaje de este día, repito, es a que nos unamos, que nos arrepintamos, que busquemos la misericordia de Dios para que Dios derrame su amor infinito. No nos endurezcamos de corazón. Permitamos que Dios muestre su amor, su misericordia, siempre y cuando nos arrepintamos. Porque si no nos arrepentimos, hermano, pues las consecuencias van a ser duras a nivel social. Las consecuencias van a ser muy duras. Y nuestros hermanos que viven en una extrema pobreza, nuestros hermanos que viven de la agricultura o de la ganadería, son los primeros que van a empezar o que ya están sufriendo. Todo esto se puede revertir con oración. Si nosotros doblamos rodillas, si nosotros buscamos a Dios en nuestra intimidad o como usted quiera, hermano, en comunidad, como sea, no importa la iglesia, no importa el lugar donde usted se quiera reunir, lo importante es que se reúna y que en común unión pidamos todo por lo mismo. Para que este año, hermanos, lo podamos terminar con bien. Este año nos podamos decir que finalizamos y todo está bien. Hay que pedirle a Dios por nuestros gobernantes. Hay que pedirle a Dios por nuestros empresarios, para que dejen de contaminar, para que dejen de acabarse los pocos recursos que aún tenemos, para que todo sea repartido equitativamente, para que la vida deje de ponerse más cara, más difícil. Dios todo lo puede hacer. Yo creo firmemente que Dios todo lo puede hacer. Para Dios no hay nada imposible. Solo basta que como pueblo nos unamos en oración. Hermano, vamos a seguir compartiendo estas alabanzas. Y tome en cuenta cada una de las recomendaciones que acá se están dando.
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0: Bueno, seguimos en su programa Gotitas de Fe. Estamos hablando pues sobre los tiempos difíciles que estamos viviendo, los cambios tan drásticos que estamos viviendo a nivel de clima, que nos están perjudicando a todos sin importar estatus social o económico. A todos nos van a afectar. Hay países que ya están llorando debido a todo lo que está sucediendo. Nosotros estamos viviendo una sequía muy dura. Otros países están viviendo inundaciones, terremotos y catástrofes que vienen a preocupar y encarecer todo más. Países que se encuentran ya en guerra desde hace ya bastante y no cesan el fuego sin importar dañar a inocentes. Esto es así. La sociedad es así. Lamentablemente, no nos queremos arrepentir y buscar la gracia de Dios. En la cita bíblica que leíamos, tomada del libro de Jonás, capítulo 3, el versículo 10, el último parrafito, me encanta lo que dice: al ver Dios lo que hacían y cómo habían arrepentido de sus malas conductas, se arrepintió también y no los castigó como los había amenazado. Dios mandó al profeta a advertirles al pueblo que venía una catástrofe para ellos. Y el pueblo, desde el más grande hasta el más pequeño, socialmente o de edad, todito el pueblo se arrepintió, hicieron ayuno, hicieron sacrificios agradables a Dios, y Dios tuvo misericordia de ellos y el castigo lo quitó para este pueblo. Hermanos, lo mismo puede suceder con nosotros como pueblo metapaneco si nos unimos. El sábado, pues déjenme mencionarles, participé en una actividad social donde muchas personas se agruparon, formaron sus equipos, y a beneficio de un amigo que sufrió un accidente, Gerardo, pues todos nos unimos y desarrollamos una actividad muy bonita, futbolística. Qué bonito es cuando socialmente nos unimos, cuando nos ayudamos mutuamente y todos con el mismo fin, se logran los objetivos. De antemano, muchas gracias para todos los que están comentando, todos los que están conectados a través de TikTok, están viendo el en vivo. Dios me los bendiga y están dejando sus comentarios. Muchas gracias. Pues hablando siempre de esta actividad, qué bonito es cuando se une el pueblo, se logran los objetivos, se logran las metas. En este caso, Nínive se une hasta el rey se quita sus vestiduras, sus lujos, y se viste con una ropa para hacer sacrificio, y hace su propio sacrificio a su manera. Nosotros como católicos, pues el jueves hicimos una procesión desde Chimalapa hasta la zona urbana de Metapán, clamando a Dios. Hoy el llamado es que nos unamos en oración, que nos arrepintamos y que busquemos la gracia, que busquemos la misericordia de Dios para que este verano cese y que venga la lluvia. Pero acuérdese, mi hermano, y esto es muy importante que usted lo tome en cuenta: Dios conoce su mente y su corazón. A Dios no se le puede engañar. Si usted va a tomar a bien este mensaje, este llamado de Dios a usted, hágalo de corazón, hágalo por amor. A Dios siempre le vamos a dar el primer lugar, en las buenas y en las malas. No solo en los momentos difíciles, y luego vamos a regresar a nuestra mala actitud, a nuestra mala conducta, al pecado. Si nos vamos a arrepentir, tiene que ser de corazón, buscar a Dios de corazón y con amor, porque si no, pues a Dios no se le puede mentir. Hermano, es como nosotros intentar engañar a Dios, es algo imposible. Así que el llamado, hermanos, es a arrepentirse, y ahí a su manera, a su gusto, pues hacer una oración a Dios, hacer un sacrificio a Dios y pedir a Dios misericordia. Él todo lo puede. Para Dios no hay nada imposible. Y hay una frase que me encanta y la menciono a cada momento que se puede. Para Dios no hay nada imposible y el tiempo de los milagros aún no ha terminado. Así que vamos a unirnos en oración. Vamos a cambiar, a demostrarle a Dios que todavía hay fe. Todavía hay amor por Dios y se lo vamos a demostrar con actos, con hechos. Doblando nuestras rodillas, y es de esa manera como vamos a salir victoriosos de esto tan difícil que estamos viviendo y que se nos vienen tiempos aún más difíciles. Muchos asocian todo lo que está pasando a nivel mundial con el apocalipsis. Yo no puedo decir que no, tampoco puedo asegurar que sí, nadie sabe. Lo que sí les puedo decir, hermano, hermana, que me escucha, que si usted está en gracia de Dios, la muerte es ganancia. Si usted está en gracia de Dios, no tiene que preocuparse por nada, porque si los animalitos, los pajaritos del cielo, no trabajan y nunca les hace falta nada, es igual nosotros. Si nosotros buscamos la gracia de Dios y nos logramos mantener en gracia de Dios, todo esto que está pasando, hermano, vamos a salir bien, porque para los cristianos todo va bien. Hermanos, no se preocupe si es apocalíptico o no es apocalíptico esto que estamos viviendo. Lo importante es que usted esté en gracia de Dios y que Dios more en su vida, more en su corazón, y que sea Él quien lo dirija, sea Él quien lo guíe. Ya lo dice la palabra que hemos leído, que hemos compartido, que el pueblo se arrepintió. El rey mandó como decreto que las personas dejaran sus malas actitudes, sus malas acciones, y se arrepintieran y clamaran insistentemente a Dios. Qué bonito fuera que con el inicio de septiembre y las celebraciones patrias que tenemos, pues se le dé el primer lugar a Dios y se busque en todo agradar a Dios. Hermano, y si nuestros dirigentes no lo hacen, hermano, si nuestro grupo social no lo hace, hágalo usted. Cada oración cuenta y la suya cuenta también. Dios está escuchando todo lo que nosotros hacemos. Dios está mirando todo lo que nosotros hacemos. Y Dios no deja sin pagar todo lo que nosotros hacemos. Obviamente, si obramos mal, las consecuencias van a ser malas. Si obramos el bien, pues Dios paga al 100 por 1. Así que vamos a compartir nuevamente otra alabanza. Hermano, dele volumen y póngale atención, que esta alabanza es muy bonita y tiene un gran mensaje.
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0: Bueno, seguimos en su programa Gotitas de Fe. Y es así como llegamos al final de este programa. Siempre agradecido con Dios por permitirme dirigir a ustedes. Muchas gracias a todos los que se han conectado a través de TikTok, los que han dejado sus comentarios. Muchas gracias. Quiero felicitar, antes de irme, a Matute Sport, a Radio Mercado, por la actividad tan bonita del sábado, actividad donde muchas personas llegaron a participar, a departir, a compartir. Muy importante, fue un éxito. Bueno, a nivel personal me divertí mucho, tuve una gran experiencia. Muchas gracias. Espero que se sigan haciendo actividades de ese tipo a beneficio social, a beneficio de una persona la cual, pues, lamentablemente sufrió un accidente. Desde ya estamos pidiendo a Dios por esa familia, por esa persona, por Gerardo. Ese día, pues, elevamos una oración antes de iniciar los partidos por él. Y al final, pues, la actividad fue un éxito. La verdad, a mí, pues, me gustó mucho. Espero seguir compartiendo, seguir participando y que más personas se sumen a ese tipo de actividades que son de beneficio social, que son para beneficiar a nuestro prójimo. Ese es amor al prójimo. Ahí, de esa manera, empezamos a cumplir el primer mandamiento de Dios: amar a Dios sobre todas las cosas y al prójimo como a ti mismo. Qué bueno que de esa manera, así como nos unimos el sábado, pues nos uniéramos como pueblo metapaneco en oración y buscáramos el arrepentimiento, buscáramos la gracia y la misericordia de Dios para que Él se apiade de nosotros como sociedad. Doy gracias a Dios que me permiten estar acá. Me despido de ustedes. Mi nombre es Luis Ayala. Nos vemos el próximo lunes, siempre en su programa Gotitas de Fe, siempre a las 12 del mediodía, 12 y media estamos iniciando, para los que están pendientes del programa.
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0: Espíritu Santo, hoy invocamos tu presencia. Espíritu Santo, ven a mi vida. Tú que eres el dulce huésped del alma, tú que eres el descanso en el trabajo. Espíritu Santo, ven a mi vida. Espíritu Santo, te necesito. Espíritu Santo, ven a mi matrimonio, a mi hogar, a mi familia. Espíritu Santo, te clamamos, te invocamos. Hoy más que nunca, llénanos de tu presencia. Que nos vaciemos de lo nuestro para que nos llenemos de ti. Quita toda miseria, quita todo pecado, quita todo obstáculo. Ven, Espíritu Santo, te necesitamos. Llénanos de tu amor, que podamos producir los frutos que tú esperas de nosotros, sobre todo el gozo, sobre todo la paz. Quita toda tristeza, quita todo miedo, quita toda incertidumbre. Ven, Espíritu Santo, sana los corazones heridos, los corazones destrozados, los corazones quebrantados. Alabado seas, bendito seas,
1: Espíritu de Dios.
0: Vamos, canta.

0: Llénanos, Espíritu Santo.
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3: Hola, ¿qué tal? Buenas tardes, bienvenidos a Nos tomamos un café. 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Iniciamos desempolvando nuestra discoteca. Vamos a iniciar con Don Diego Verdaguer. Buenas tardes.

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1: Ok, con esta finalizamos Nos Tomamos un Café. 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

0: a la bandera salvadoreña. Dios te salve, patria sagrada. En tu seno hemos nacido y amado.
1: Eres el aire que respiramos, la tierra que nos sustenta, la familia que amamos, la libertad que nos defiende,
2: la religión que nos consuela. Tú tienes nuestros hogares queridos, fértiles campiñas,
3: tuyas majestuosas.